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2: El pleno municipal correspondiente al mes de junio, celebrado este lunes 29 en el Salón de Plenos del Ayuntamiento Molinense, iniciaba a las 6 de la tarde guardando un minuto de silencio por las víctimas, las últimas víctimas de violencia de género registradas en las últimas semanas en España. Después iniciaba la sesión ordinaria teniendo como puntos destacados del orden del día, uno de ellos la aprobación de ampliación de plazo para la construcción del nuevo edificio de juzgados de Molina de Segura. Se finalmente lograba el apoyo de todos los grupos, pese a las discrepancias suscitadas. Isabel Gadea, portavoz del Grupo Socialista, recordaba en esa exposición el debate mantenido hace años acerca de esta misma parcela, cuando se cuestionaba la idoneidad de estos terrenos por parte de quien hoy gestiona el gobierno local.
3: Ampliación de la cesión de unos terrenos que son fundamentales para hacer realidad una infraestructura largamente demandada por los vecinos de Molina, el nuevo Palacio de Justicia. Y resulta inevitable recordar el debate que mantuvimos hace apenas unos años sobre esta misma parcela. Entonces, quienes hoy ocupan el gobierno municipal, cuando estaban en la oposición, cuestionaban abiertamente la idoneidad de estos terrenos. Aquí tengo la foto del señor alcalde reuniéndose con vecinos. ¿Recuerda esta frase? Si conseguimos responsabilidades en el gobierno y todavía no se ha ejecutado la obra, el Partido Popular volverá a reubicar este espacio donde tiene que estar. Sin embargo, el tiempo ha terminado poniendo las cosas en su sitio y las mentiras tienen las patas muy cortas, señor Alfonso. Por eso sorprende comprobar cómo quienes criticaban esta ubicación ahora traen la aprobación de la ampliación de la cesión de Manial, ese terreno que consideraban inadecuado. Lo que antes era un error, hoy parece ser la solución. Lo que antes se rechazaba, hoy se impulsa desde el gobierno local.
2: El edil de Economía y Hacienda, Fran Hernández Gómez, remarcaba que la construcción de juzgados es responsabilidad del Gobierno de España y no un hecho aislado. Se remontaba así a 2020, cuando, recordando el momento en que se aprobaba esa cesión de la parcela, donde se construiría la nueva ciudad de justicia de Molina de Segura, ubicada en la zona de Cañada de las Heras. Tras la inacción del Partido Socialista Nacional y Local, afirmaba Hernández Gómez, el plazo de 5 años para la ejecución está próximo a cumplirse, motivo por el que en este punto se solicitaba la ampliación de plazo referida.
4: Hemos escuchado a PSOE intentar vender que la nueva sede judicial de Molina de Segura la paga el Gobierno central, como si fuese un gesto generoso del señor Pedro Sánchez. Permítanme aclararlo antes de entrar en el expediente. Construir juzgados es una obligación legal del Ministerio de Justicia en cualquier partido judicial de España. Es que es la responsabilidad única y exclusiva del Gobierno de España. Y dicho esto, vamos con algunos hechos. En octubre de 2020 se aprobó la cesión de una parcela de 4.687 metros cuadrados en Cañada de las Heras al Ministerio de Justicia para construir el nuevo edificio de los juzgados de Molina de Segura. Aquel acuerdo fijaba un plazo de 5 años para que la obra estuviera terminada, con reversión automática del terreno si no se cumplía. Evidentemente, ese plazo vence dentro de pocos meses. Y durante años, este proyecto nunca salió del papel, ni por parte del PSOE local, ni por parte del Gobierno de España. No hicieron absolutamente nada real y nada tangible para que este proyecto avanzara. Ha sido este equipo de Gobierno, PP-Vox, quien retomó el expediente en 2023, quien ha mantenido la interlocución activa con el Ministerio de Justicia, con la delegación del Gobierno, con el Tribunal Superior de Justicia de la Región de Murcia y quien ha tenido que luchar reunión tras reunión para que un proyecto abandonado por sus propios promotores no acabara perdiéndose definitivamente, como ya estuvo a punto de pasar con el Centro Tecnológico Nacional de la Conserva. El propio Tribunal Superior de Justicia de la Región de Murcia ha confirmado en una reunión de coordinación con la delegación del Gobierno y este ayuntamiento que el proyecto saldrá a licitación en breve, con ejecución de obra entre 2027 y 2028. Y en esa reunión estuvo nuestro alcalde José Ángel Alfonso, quien trasladó la situación urbanística y técnica del emplazamiento y el trabajo municipal realizado. No fue una reunión protagonizada por quienes cedieron el suelo en 2020 y luego se olvidaron de este proyecto. Fue protagonizada por quienes desde 2023 hemos retomado este proyecto y lo hemos llevado a buen puerto. Concluyo recordando que no estamos aprobando una financiación ni una cesión de fondos estatales a esta ciudad. Estamos aprobando una ampliación de 2 años y 6 meses en el plazo de ejecución para que por fin el proyecto se haga y no caiga por el cumplimiento de un plazo.
2: Por su parte, el alcalde José Ángel Alfonso insistía en que lo importante es que esa obra se haga, venga de donde venga, recordando que la inversión sale de los impuestos que pagamos todos.
0: Yo sigo pensando que lo importante es que esa obra se haga, venga donde venga, porque al final sale del presupuesto de cada localidad, de cada región y del Gobierno de España. Un presupuesto de un dinero que viene recaudado de los impuestos que pagamos todos, a nivel local, a nivel regional, a nivel nacional y a nivel europeo. Quizá pienso así porque no soy un profesional de la política, no vivo de esto, a diferencia a lo mejor de usted, señora Gadea. Yo comprendo que para una persona que se dedica profesionalmente a la política, incluso con un marido concejal también en la política, le cuesta trabajo entender esto. Pero como yo no doy importancia, porque entiendo que aquí estamos de paso, salvo que se dedican profesionalmente a esto como ustedes.
2: Las mociones, sin duda, fueron los puntos del día que suscitaron algunos de los momentos de mayor tensión y de atención en la sesión plenaria, como por ejemplo la propuesta por el concejal de movilidad para exigir la reapertura de la línea de tren de Chinchilla tras 4 años. La corporación insta al Ministerio a restablecer este servicio entre Murcia y Albacete, suspendido desde septiembre de 2022, cuando Adif cerró la línea por las obras de alta velocidad a Murcia. El alcalde José Ángel Alfonso defendía el restablecimiento de esa conexión fundamental para el desarrollo económico y social del municipio. Otra de las propuestas, en este caso presentada por la oposición, llegaban con aprobación. La aprobación de las enmiendas de sustitución, aunque tan solo una de ellas por unanimidad, fue la primera de ellas, la que se refería a la instalación de un toldo o sistema de sombra en el patio de la escuela infantil de El Llano. Gloria Sánchez Vidal, la presidenta del AMPA, del mencionado centro, abría el intercambio de argumentos exponiendo y justificando así su petición.
5: Estamos aquí en representación del AMPA de la escuela infantil del Llano para dejar constancia de nuestro profundo malestar ante la falta de soluciones reales a un problema que este centro arrastra desde su apertura hace ya 12 años. La total ausencia de sombras en uno de sus patios. Y no hablamos de un patio cualquiera, hablamos del patio principal y más grande de la escuela, en el único en el que se pueden unir los niños y las niñas de las 3 clases y realizar actividades conjuntas, así como el único que tiene capacidad para realizar las fiestas de fin de trimestre, convivencias con las familias y muchas otras actividades que la falta total de protección contra las altas temperaturas que tenemos en nuestra región nos impiden realizar de una manera segura para todos, pero especialmente para nuestros hijos. Como Administración consideramos que no se puede comprender ni consentir que alumnos de entre 6 meses y 3 años se vean obligados a usar un patio con un césped cuyas temperaturas, ante la falta de sombraje, suben de tal forma que la superficie les quema. Esto impide que los niños disfruten de un tiempo de recreo de calidad. Cabe recordar que la mayoría de los alumnos del aula son bebés que no caminan, por lo que están continuamente en el suelo, gateando, expuestos directamente al calor y a las quemaduras por contacto. Desde que esta Junta Directiva asumió el cargo hace 2 cursos, hemos solicitado de forma reiterada y por todas las vías existentes la instalación de toldos que protejan del sol a nuestros pequeños. Vivimos en una ciudad con temperaturas sumamente elevadas, alcanzando desde mayo máximas diarias de hasta 32 grados. Teniendo en cuenta que los alumnos permanecen en el centro hasta el 30 de julio, nos preguntamos, ¿cómo pretende este ayuntamiento que los alumnos hagan uso del patio?
2: La edil de Educación, María Hernández, comenzaba el turno de intervenciones lamentando que Gadea, que ya precisamente ha trabajado al frente de la concejala de Educación, sabe cómo funciona la administración pública y lamentaba, como decimos, que expusiera esta problemática como si no se quisiera atender por parte del ayuntamiento, decía María Hernández, especialmente considerando que esta petición ya la conocía la anterior concejala cuando gobernaba y que en esta ocasión se presentaba como una urgencia.
6: La señora Gadea ha trabajado con los mismos técnicos, con ese gerente de escuelas infantiles al que se acaba de aludir, con la misma jefa de servicio, con el mismo arquitecto técnico, y sabe lo rigurosamente que se trabaja en la concejalía, buscando siempre de qué manera rentabilizar al máximo el dinero de los vecinos y ver cómo atender el mayor número de necesidades posibles de las escuelas infantiles. Usted ha elaborado presupuestos y sabe perfectamente cómo funciona la administración pública. Por eso me sorprende que hoy pretenda presentar esta situación como si respondiera a una falta de sensibilidad por parte de este Gobierno cuando sabe que no es así. Pero todavía hay algo que me resulta más incomprensible. Que pretenda presentar como una emergencia sobrevenida una petición que usted conocía perfectamente cuando gobernaba. Lo acabo de decir la propia Gloria Sánchez, que llevan años, desde hace 12 años, arrastrando esta petición. 12 años. Nos está diciendo hoy que el problema del calor en Molina de Segura acaba de aparecer en 2026, que cuando usted era concejala de Educación no había altas temperaturas.
2: Un tema que no debería generar confrontación porque afecta a nuestros hijos. Es lo que dijo Isabel Gadea, algo por lo que cualquier madre, cuando lleva a sus hijos a la escuela, se preocupa por la situación en la que está el centro. Así la escuchamos.
3: Es que en este tema no tendríamos ni que entrar en confrontación. Yo creo que todas las personas que estamos aquí sentadas, lo que más nos importa son nuestros hijos. Y cuando una madre deja a sus hijos en una escuela, por lo menos intenta que se vele por el cumplimiento de algo tan básico como es la seguridad de las personas que más queremos, que son nuestros hijos. ¿Pero qué está hablando usted de que hacía calor hace 12 años? Esa escuela, se han ido haciendo demandas. Esta solicitud de este AMPA ha sido con usted.
0: Señora concejala.
3: Sí, termino. Usted lleva 3 años diciéndole a estas familias, a estos 38 niños y niñas, que no, y no hay excusas, señora concejala de Educación. No hay ningún tipo de excusas, así que, por favor, voten a favor esta moción y déjense de enmiendas vacías de contenido y que no dicen y que no se comprometen en absolutamente nada.
2: María Hernández quiso poner en contexto la situación explicando que el centro cuenta con climatización en todas las aulas y espacios exteriores con sombraje. Eso no significa que no haya que mejorar, añadía, por lo que ya estaba prevista esta actuación de cara al próximo ejercicio.
6: Creo que es importante que la ciudadanía que se conozca el contexto y esta escuela infantil del Llano no parte de una situación de abandono. El centro dispone de climatización en todas las aulas y cuenta con espacios exteriores vinculadas a las aulas que ya disponen de zonas de sombra. Eso no significa, escuchen bien, ni mucho menos que no haya que mejorar. Lo hay, y precisamente por eso ya se había previsto incorporar esta actuación para mejorar el patio dentro de la planificación de inversiones del próximo ejercicio. Y así se le trasladó a la comunidad educativa. Las escuelas infantiles nunca están terminadas, todo es prioritario. Y esa forma de trabajar es la que estamos aplicando en toda la red. Y es que, frente a los toldos que usted puso siendo concejala de Educación a las escuelas infantiles municipales, cero, no, este equipo de gobierno ha instalado ya nuevos toldos en las escuelas infantiles de la Inmaculada, del Cañada de las Heras, ha mejorado la climatización de la Constelación y con los presupuestos de este ejercicio ha destinado la inversión pues a aquellas actuaciones que se han considerado más necesarias, como en la renovación de los pavimentos de las aulas de la Inmaculada y la reparación de cubiertas en la Asunción y Consolación. Y permítanme poner un último ejemplo de cuál es nuestro modelo de gestión. La nueva escuela infantil de Agridulce ya nace incorporando zonas de sombra desde su propio diseño, porque nuestro objetivo es ir poniendo, no poner parches cuando surge un problema, sino planificar los centros educativos pensando también en el confort climático desde el primer día. Gobernar no consiste en hacer la misma actuación en todos los centros, sino en dar respuesta a las necesidades concretas de cada uno de ellos. Y así es como seguiremos trabajando, mejorando progresivamente toda la red de escuelas infantiles de forma planificada, equilibrada y responsable.
2: Una posición que no compartían exactamente al 100% desde la oposición, y es que Gadea insistía en acelerar la instalación de la carpa, especialmente considerando la facilidad que el gobierno local plantea para generar remanente presupuestario.
3: Si no me quiere escuchar a mí, pues puede escucharlo a ellas, que son las que han leído y son las que le han dicho el tiempo que llevan pidiendo esto, las necesidades que tienen sus hijos, la modificación presupuestaria que se está haciendo, que estamos de acuerdo. ¿Pero por qué no, si hace ese esfuerzo hoy aquí? ¿Por qué nos tenemos que ir al año que viene? Si estamos hablando de un montón de dinero, si esta gente son unos fenómenos, si esta gente saca dinero de las piedras. ¿Pero cómo puede ser que con esos remanentes, que con esos titulares, el equipo de PP y Vox no pueda sacar 6.000 euros para un toldo a una escuela infantil?
2: Por su parte, el alcalde de Molina de Segura recordaba que el centro lleva 12 años abierto y el actual gobierno lleva 3 en el poder. Previamente fueron los socialistas los que durante 7 años estuvieron gobernando. Alfonso insistía que está en contratación el expediente para colocar el mencionado toldo, y eso se sabe desde la oposición.
7: Esta tarde, gracias al PSOE de Molina de Segura, estamos aquí, efectivamente. Gracias al PSOE de Molina de Segura, estamos aquí, porque de esos 12 años que ya había estado la escuela, nosotros ya hemos gobernado 3. Ustedes han estado 7 antes. Otro problema más heredado de los que nosotros le vamos a dar solución. Nosotros sí lo vamos a solucionar. Y luego me parece, de verdad, señora Gadea, y esto ya es que ya me da hasta vergüenza. Están viendo cómo se rasga el pecho diciendo que no invertimos en lo más prioritario, cuando sabe que está en contratación el expediente para colocar ese toldo. Es que lo sabe. y no lo dice.
2: En cuanto a la otra moción socialista, el Partido Socialista defendía exigir a la comunidad autónoma un plan integral de climatización en todos los centros educativos públicos de la localidad. La petición lograba aprobar la enmienda de sustitución con el voto de los socialistas en contra. El gobierno local recordaba a los socialistas que el gobierno de la región está llevando a cabo una estrategia de modernización de infraestructuras educativas con más de 80 millones de euros invertidos desde 2020 más de un centenar de centros educativos de la región. Actuaciones que continúan este verano y que de forma paralela el Ayuntamiento de Molina está llevando a cabo otras medidas como la instalación de toldos, velas y otros sombrajes o las mejoras en climatización. Otra de las mociones aludía a los puntos 10 y 11, mociones que presentaron los grupos PP y Vox respectivamente y que se debatieron de forma conjunta, aunque su votación fue realizada de manera independiente. El motivo es porque en ambas se solicitaba la convocatoria de elecciones generales. La portavoz socialista Isabel Gadea aprovechó la coyuntura para aludir a los recientes casos conocidos en el propio Ayuntamiento molinense.
8: Miren, hablar de regeneración democrática hoy aquí. ¡Qué curioso! No se ría usted mucho, señor Martínez, que le recuerdo que está usted imputado y muy callado, por cierto, que es usted miembro de la Junta de Gobierno donde pasó el expediente de la ex concejala del Partido Popular que ha sido imputada de una sentencia condenada a esta ex concejala. Y no ha dicho usted ni mu, pero ¿no venía usted a eliminar la corrupción? ¿O es que ese día no vino a Junta de Gobierno? Vecinos, el señor alcalde pidiendo ejemplaridad hoy aquí, con dos casos de corrupción esta misma semana en sus filas. Una ex concejala del Partido Popular condenada por entregar irregularmente tarjetas de aparcamiento a personas con discapacidad y otro ex concejal del Partido Popular y miembro de la campaña del alcalde del año 2023, está siendo investigado por Fiscalía por gastarse presuntamente 16.000 euros en desodorantes y en vermut.
2: Antonio Martínez, el primer teniente alcalde, dirigía la mirada a las coacciones ejercidas por concejales de la oposición y también mencionando que a través de WhatsApp se ha amedrentado a vecinos por criticar al socialismo. Decía Martínez, el país de la vergüenza, en una radiografía social con la que justificaba así la moción presentada.
9: ¿Y no sería también corrupción, señores del Partido Socialista, que algún concejal de la oposición coaccione vía WhatsApp u otras redes sociales a vecinos de este municipio para amedrentarlos y afearles la conducta por criticar al socialismo pensando que les deben pleitesía? Señores de la oposición, ¿eso también es mafia? No lo sé. Pero bueno, pero honestamente, de verdad, honestamente, creo que los carteles publicitarios de campaña se les quedaron muy, pero que muy grandes, y solo han servido para lapidar la era Prometeo. Pedro Sánchez ha convertido a España en el país de las 14 violaciones al día, en el país de la pobreza infantil, el país del paro, el país de la desigualdad social, el país de la delincuencia, el país del miedo a salir de noche, el país de las violaciones en manada, el país de los machetazos y los ajustes de cuentas a tiro, el país refugio para el narco, el país del extranjero en su tierra, el país caballo de Troya para Occidente, el país del ladrón de cuello blanco, el país de la corrupción, el país de las cátedras delictivas, el país de las sobrinas por catálogo enchufadas, el país de los barrios degradados, por no seguir, el país de la vergüenza.
2: Por su parte, el edil de Economía y Hacienda, Fran Hernández, aludía a las sentencias y procesos judiciales que rodean actualmente al Gobierno Nacional para justificar así también su petición.
10: Como saben, desde el Partido Popular traemos una moción que ya no necesita ser argumentada. La semana pasada se argumentó sola en Madrid y con sentencia firme por parte del Tribunal Supremo. Primer dato, sentencia firme de 24 años de prisión para Ávalo y 19 para Coldo. Segundo dato, 178 votos, mayoría absoluta del Congreso de los Diputados, instando a Sánchez a dimitir. Tercer dato, 1,3 millones de euros en joyas incautadas a Zapatero, siendo el primer expresidente juzgado por organización criminal y blanqueo. Ustedes también generan datos históricos. Cuarto dato, la mujer del presidente del Gobierno de España, Begoña Gómez, procesada por corrupción y malversación. Y a la oposición socialista recordarle que tienen la oportunidad de demostrar con su voto que condenan todos los delitos y no solo los delitos de quienes no tienen el carnet del Partido Socialista.
2: Por otro lado, se aprobaba por unanimidad la modificación del presupuesto general de 2026 por crédito extraordinario, con el que se ha renovado el apoyo financiero al equipo Ciudad Molina Basket por un importe de 100.000 euros tras conseguir mantener su ascenso en Segunda FEB. Del mismo modo, se aprobaba con mayoría absoluta el segundo plan joven de Molina de Segura 2026-2029. Con respecto al primero mencionado, el presidente del Ciudad Molina Basket quiso tener unas palabras de agradecimiento.
11: El respaldo de esta corporación al Ciudad Molina Vázquez ha sido firme y constante con nuestro alcalde siempre al frente de este compromiso. Por eso quiero manifestar, y lo digo con toda la convicción, muchas gracias José Ángel y gracias a toda la corporación por posibilitarnos llegar hasta aquí y mantener un apoyo tan imprescindible. Si me permiten un trato coloquial y cordial, podéis confiar en que los dirigentes y el cuerpo técnico del Ciudad Molina Vázquez harán que todas nuestras participaciones estén presididas por el más estricto compromiso con los valores del servicio, el respeto y la deportividad. Porque tal como nos vincula el nombre con el que somos conocidos, no nos representamos a nosotros mismos. Nos permitimos con mucho orgullo representar a este maravilloso municipio para que ustedes se sientan también orgulloso de que su apuesta por el Ciudad Molina Vázquez es segura, decente y comprometida.
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2: El gobierno local intensifica la lucha contra mosquitos y cucarachas. El alcalde molinense José Ángel Alfonso ha informado de que se están intensificando estos días las tareas de fumigación en todo el término municipal para reducir el nivel de mosquitos adultos y evitar la proliferación de estos insectos. Los operarios continúan trabajando con el fin de mejorar los resultados y aumentar así de forma notable el bienestar de la población, ha manifestado en un comunicado de prensa. Las tareas de fumigación y desinfección están siendo coordinadas por el Área de Salud Pública, que realiza tratamientos preventivos contra las larvas de estos insectos durante los meses de abril a septiembre, además de tratamientos correctivos y tratamientos de control del mosquito tigre. Actuaciones frente a mosquitos en general que consisten en la revisión periódica de los focos de cría de estos insectos y su tratamiento larvicida. Mediante estas actuaciones se evita la abundancia de mosquitos adultos que son los causantes de las molestas picaduras. Tratamientos que además tienen carácter quincenal y que se realizan con productos biológicos. Por otro lado, en caso de constatar presencia de mosquitos adultos o por quejas ciudadanas, se realizan además tratamientos adulticidas o actuaciones que tienen carácter puntual y que también están localizadas en zonas municipales, nunca en las calles. Por otro lado, se realizan trabajos de monitoreo frente al mosquito tigre. En estos trabajos se colocan trampas de oposición y cambio o reposición quincenal, que se realiza además en colaboración con la Universidad de Murcia. Junto a estos trabajos, mensualmente se opta por un tratamiento de todos los imbornales sifónicos del casco urbano y pedanías, puesto que son el foco municipal más importante si hablamos del mosquito tigre. Las zonas donde se realizan estas revisiones y tratamientos de forma quincenal es principalmente en las Ramblas de los Calderones, zona de las Salinas, Rambla de las Monjas en los Conejos, Rambla del Chorrico, Rambla Salada, también en los Conejos en la Cañada de Mendoza y en la zona del nacimiento de Alto Real, además de la Cañada de Morcillo o la Rambla a la altura del polígono de la Estrella, entre otros. Asimismo, en cuanto al alcantarillado, se han intensificado los trabajos para evitar las plagas de cucarachas, coincidiendo también con la eclosión de esta especie durante este mes.
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12: El alcalde de Molina de Segura, José Ángel Alfonso, inauguró el viernes el nuevo Parque Deportivo El Fenazar, un nuevo espacio lúdico para ocio y deporte al aire libre en esta pedanía molinense. El regidor, que estuvo acompañado por los concejales de Vía Pública, Sergio Bernal, y Pedanía, José Manuel Hernández, señaló que el equipo de gobierno local demuestra una vez más su apuesta por el desarrollo y bienestar de los ciudadanos con la construcción de nuevas instalaciones lúdico-deportivas, en este caso en la pedanía del Fenazar, que, situada a 15 kilómetros del casco urbano de Molina y a 30 kilómetros de la ciudad de Murcia, ha experimentado un notable crecimiento poblacional en la última década. Ante esta expansión, han impulsado nuevos espacios recreativos y deportivos que contribuyan a mejorar la calidad de vida de los residentes y atraer a nuevos habitantes.
13: El Fenasar es mucho más grande y nos hemos acomplejado nosotros mismos y nos hemos hecho cada vez más pequeños. Sin comedor en el colegio, otra cosa que hemos solucionado. Para que pueda crecer el Fenasar y para quien quiera venir a vivir en el Fenasar pueda hacerlo. Y adelanto también para recordaros que seguimos trabajando para modificar el plan general y que puedan las parcelas permitir también la construcción de viviendas, no en parcelas tan grandes como está ahora mismo recogido en el plan general. Es decir, que quien vea aquí en el Fenasar una posibilidad de que poderse quedar a vivir, a disfrutar, lo pueda hacer. He dicho y mantendré siempre que nuestra ciudad no solamente se nutre del casco urbano. Molina de Segura la forma mucho más que el casco urbano. De acuerdo, los barrios también, sí, pero no hay que olvidar nunca las pedanías. Y ese ha sido mi objetivo como alcalde, que las pedanías estuvieran siempre en la hoja de ruta de las inversiones municipales. Que no se os hiciera sentir que estáis aislados del casco urbano. Que mis vecinos puedan elegir libremente donde quieran vivir y no porque estén más lejos o más cerca tengan más o menos servicios municipales. Eso se acabó. Se acabó. Hay mucho camino que recorrer todavía, hay mucho esfuerzo económico que hacer, pero garantizo que lo vamos a hacer.
12: El proyecto ha supuesto una inversión de 497.561 euros y ha sido ejecutado por la empresa STV Gestión sobre una parcela municipal de 3.749 metros cuadrados, ubicada en la zona noroeste de la pedanía, en la calle del Sagrado Corazón, situada estratégicamente entre el centro de la pedanía y el Colegio Campo de Molina. La intervención ha permitido dotar a esta zona de nuevos equipamientos destinados al ocio, la convivencia y la práctica deportiva al aire libre, con el objetivo de ofrecer a vecinos y vecinas un espacio más completo, accesible y adaptado a diferentes edades, según ha explicado el concejal de Vía Pública, Sergio Bernal.
14: En esta parcela municipal de 3.749 metros cuadrados que hemos metido, se ha hecho una actuación de aproximadamente casi medio millón de euros, casi 500.000 euros, entre todas las actuaciones que hemos acometido aquí. Y es una parcela municipal situada, pues, estratégicamente, como podéis ver, entre el casco urbano de la pedanía y el colegio, por lo que creo que van a disfrutar bastante durante todo el año los niños cuando salgan del colegio y puedan venir a estas instalaciones. Como bien ha dicho Manolo, esa financiación por parte del Plan de Pedanía de la Comunidad Autónoma y por otra parte del Ayuntamiento, en este caso de la inversión de vías públicas. Y la obra ha sido ejecutada por dos empresas, una es Eneas y la otra es STV Gestión.
12: Entre los trabajos desarrollados destaca la instalación de una nueva área infantil pensada para el disfrute de los más pequeños, así como una zona de calistenia destinada a la práctica de ejercicio físico en exterior, una pista de fútbol sala y una pista de baloncesto. El área infantil se ha cubierto con una pérgola que proporcionará sombra y mejorará las condiciones de uso durante todo el año, especialmente en los meses de mayor temperatura. Además de los nuevos elementos de juego y deporte, la actuación ha incluido la instalación de alumbrado público, la incorporación del sistema de riego y la plantación de jardinería, contribuyendo a mejorar la imagen y funcionalidad del entorno. También se ha colocado nuevo mobiliario urbano con una zona de mesa picnic y una mesa de ajedrez, elementos que refuerzan el carácter social de este espacio y fomentan su uso como punto de encuentro para la ciudadanía. Este proyecto cuenta con la financiación del Plan de Pedanías de la Comunidad Autónoma y con recursos económicos del Ayuntamiento de Molina. El alcalde pedáneo del Fenasar, Francisco Javier Piñero, agradeció la actuación en nombre de sus vecinos, a los que ha deseado que disfruten y respeten el nuevo espacio de ocio en esta pedanía.
15: Es una alegría enorme verlos aquí hoy reunidos, ver esta pista deportiva llena de niños disfrutando del parque. Ese es el mejor orgullo para nuestra pedanía. Este rincón se va a convertir hoy en el corazón de nuestro pueblo. Aquí se van a compartir muchas tardes de juego, deporte, charlas y convivencia entre vecinos y todas las edades. Quiero dar las gracias al Ayuntamiento por apostar por nuestra pedanía y que se haga esto realidad.
2: El alcalde de Molina de Segura, José Ángel Alfonso, ha informado de que la Mesa General de Negociación de Empleados Públicos del Ayuntamiento de Molina de Segura aprobaba este martes por unanimidad de todos los representantes presentes en la misma el primer reglamento de la carrera profesional y de la evaluación del desempeño del personal empleado público por el propio ayuntamiento. Un hito histórico, califican, para la administración local y un marco estable que favorece la formación, la profesionalización y el desarrollo continuo del personal, asegurando que el trabajo realizado se traduzca en un mejor servicio a la ciudadanía. El regidor explicaba que fruto del diálogo y la negociación, este reglamento, con acuerdo alcanzado entre la Concejalía de Personal y los representantes de los sindicatos, establece un modelo claro, ordenado y accesible para que facilita la comprensión del sistema y garantiza su aplicación con criterios objetivos, transparentes y coherentes. Un modelo que se alinea con los principios inspiradores y estándares de calidad recientemente introducidos en el Real Decreto Ley 6/2023 de ámbito de la Administración del Estado y que asume sus premisas de planificación estratégica, objetividad, mejora continua, transparencia y vinculación a resultados, adaptándolos a la realidad organizativa y potestad de autoorganización de la propia administración local. Dice el edil que la mejora de los servicios públicos requiere disponer de un personal motivado, formado y comprometido, y que para ello es esencial contar con un sistema de desarrollo profesional que reconozca el esfuerzo, que premie la calidad del trabajo y que permita progresar sin necesidad de cambiar de puesto. El texto además reconoce al personal empleado público del ayuntamiento el derecho a progresar profesionalmente mediante la modalidad de carrera profesional horizontal que está regulada en este reglamento, de acuerdo con la normativa básica estatal y la normativa autonómica en materia de función pública. Una carrera profesional que no exige el cambio de puesto de trabajo, sino que se fundamenta en la trayectoria, la experiencia, la formación, evaluación del desempeño y rendimiento, además de la contribución continuada a la mejora del propio servicio público. El reglamento regula así el sistema de carrera profesional horizontal. Tal y como decimos, la implantación de ese sistema de carrera profesional va a ser progresiva durante los próximos ejercicios presupuestarios para garantizar la viabilidad organizativa y presupuestaria. Irá aumentando con un porcentaje hasta lograr en 2028 el 100% y a partir del año 2029 los importes se actualizarán anualmente en ese mismo porcentaje que se establezca para las retribuciones de los funcionarios públicos según la Ley de Presupuestos Generales del Estado. En la misma reunión se daba el visto bueno al expediente de ampliación de oferta de empleo público, la OEP, del ejercicio 2026, con plazas de nuevo ingreso para personal funcionario referidas a técnico de administración general, una plaza para conserje, una para técnico de prevención, tres para trabajador social, una para profesor de la escuela de, de idiomas, uno para técnico de inserción laboral, otro para otra plaza para administrador de redes, una plaza para dinamizador, otra para técnico deportivo, dos para ofimático, una para auxiliar de protección civil y una para oficial. En personal laboral se oferta una plaza para profesor de violonchelo, una plaza para técnico deportivo y una para operario. Y finalmente, en promoción interna habrá una plaza para inspector de policía local. El alcalde subraya que este acuerdo demuestra que el diálogo social, bien entendido, es compatible con la responsabilidad presupuestaria y la ambición de construir una administración modelo y eficaz.
12: La Audiencia Provincial de Murcia ha condenado a 4 años de inhabilitación especial para empleo o cargo a la exconcejala de Bienestar Social del Ayuntamiento de Molina de Segura, del PP, por la expedición ilegal de tarjetas de aparcamiento para discapacitados al tiempo que absolvían una segunda edil de la misma formación política. La sentencia declara aprobado que la primera, entre los años 2011 y 2014, dictó resoluciones de concesión de tarjetas destinadas a personas con discapacidad, omitiendo trámites esenciales del procedimiento o contraviniendo los informes que emitía el técnico municipal encargado de esa materia. Y añade que esta actuación arbitraria, constitutiva de delito de prevaricación, por lo que se le condena a un total de, se concreta en un total de 8 expedientes, mientras que en otros 15 no está aprobado que autorizase su concesión a sabiendas de que faltaban los certificados del Instituto Murciano de Acción Social y el informe del técnico. En cuanto a la segunda exconcejal, la sala dice que no está demostrado que tuviera ningún tipo de intervención directa en la emisión de las tarjetas expedidas en favor de 2 familiares. La sentencia aplica a la exedil condenada la atenuante de dilaciones indebidas, como muy cualificada dada la demora en que ha incurrido a tramitación de la causa, y por otro lado desestima la petición del Ayuntamiento de ser indemnizado con 30.000 euros por los perjuicios causados al no demostrar su existencia. La sentencia indica que la misma no es firme, ya que puede ser recurrida ante la Sala de lo Civil y Penal del Tribunal Superior de Justicia de la Región de Murcia. El PSOE de Molina de Segura ha denunciado que el Partido Popular ha modificado textos publicados en su propia web para eliminar referencias a JPM, ex jefe de servicio de empleo, y sustituirlas por el nombre de CA. Los socialistas señalan que el cambio se ha detectado en artículos antiguos de la web del PP local. En el buscador todavía aparece el nombre del ex jefe de servicio de empleo, pero al entrar en la noticia el texto ya ha sido cambiado. Lo han hecho mal y lo han hecho porque tienen algo que ocultar, es lo que ha afirmado Isabel Gadea, portavoz del Grupo Municipal Socialista, en un comunicado. Recuerda que JPM figuraba en la estructura orgánica del PP de Molina. En la noticia sobre la junta directiva del PP se indicaba que presidía el comité organizador del Congreso local y que CEA lo acompañaba como vicepresidenta. También aparecen publicaciones posteriores del PP sobre equipos de campaña y áreas de trabajo. El PSOE considera que este intento de borrado llega en pleno caso Bermú, relacionado con el uso indebido de una tarjeta municipal para compras personales por un importe cercano a los 16.000 euros. Según el borrador de la nota sobre este caso, el Grupo Municipal Socialista pidió información hasta en 4 ocasiones, el 16 de marzo, el 18 de marzo, el 6 de abril y el 4 de mayo de este año. También consta que la remisión a Fiscalía tendría sello de entrada del 15 de mayo, no 3 meses antes, según la nota de prensa del PSOE. Primero dijeron que todo estaba controlado, luego dijeron que actuaron desde el primer momento, después dijeron que el PSOE se había enterado tarde y ahora vemos que también han intentado limpiar su propia web. Las mentiras tienen las patas muy cortas y en este caso tienen rastro digital, es lo que ha señalado Gadea. La portavoz socialista ha añadido que el PP no puede borrar con una edición web lo que ya sabe toda Molina. Estamos hablando de dinero público, de una tarjeta municipal, de compras como vermú, lasaña, congelada o desodorante. Y ahora también hablamos de una operación de maquillaje político para esconder vínculos incómodos, es lo que indica la portavoz socialista.
16: Lo que estamos viendo es muy grave. El Partido Popular ha intentado borrar de su propia web la relación política del exjefe de empleo con el Partido Popular de Molina. Y hablamos de una persona vinculada al caso Bermud, donde se investiga el uso de una tarjeta municipal para compras personales por casi 16.000 euros. Primero dijeron que todo estaba controlado, luego que actuaron desde el primer momento y ahora descubrimos que han cambiado textos antiguos para tapar vínculos incómodos. Molina merece saber quién dio la orden, por qué lo hicieron y qué más esconden PP y Vox bajo la alfombra.
2: El juzgado de instrucción número 6 de Murcia ha admitido a trámite una querella presentada por la Asociación de Empresarios del Polígono Industrial La Polvorista en el contexto del conflicto judicial por la planta de biogás de Molina de Segura. La causa investiga un posible delito de falsificación de documento público relacionado con un certificado emitido por la Comunidad Autónoma de la Región de Murcia. El auto judicial, fechado el 24 de junio de este 2026, acuerda incoar diligencias previas y ordena a la Policía Nacional investigar los hechos denunciados. El caso gira en torno a un certificado administrativo emitido por la CARM el 25 de junio del pasado año. Ese documento indicaba que la Asociación de Empresarios de la Polvorista no consta inscrita ni pendiente de inscripción. La entidad considera que esa afirmación era falsa. Alega que había presentado su solicitud de inscripción en el Registro de Asociaciones de la Región de Murcia el 28 de febrero de 2025, casi 4 meses antes de esa emisión del certificado. La solicitud, según la documentación aportada, se registró en la oficina que está en Murcia, en la calle Teniente Flomesta, y iba acompañada de estatutos, consentimiento, justificante de tasa, así como la hoja normalizada. La diferencia, dicen, es relevante. La asociación admite que podía no estar inscrita de forma definitiva, pero sostiene que sí debía figurar, al menos, como pendiente de inscripción. El auto no declara aprobados los hechos y la admisión a trámite significa que el juzgado aprecia base suficiente para que se abra así una investigación penal. La magistrada señala que los hechos denunciados presentan características que permiten presumir la posible existencia de un delito de falsificación de documentos públicos. La instrucción tendrá que aclarar si hubo un error administrativo, una falta de actuación de actualización del registro o una conducta con relevancia penal. La causa se tramita como diligencias previas de procedimiento abreviado y la Policía Nacional tendrá que practicar las primeras actuaciones y trasladar el resultado al juzgado. La asociación vincula ese certificado con el procedimiento contencioso administrativo abierto contra la planta de biogás que se construye en el polígono La Polvorista.
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2: El pasado 1 de diciembre de 2024 abría sus puertas el bar de comida callejera Madre Tigre, de la mano del nacido en Molina de Segura molinense Yelín. Precisamente él se acaba de coronar con el primer premio del concurso de cocineros jóvenes de la región de Murcia para el molinense Yelín, que también ha premiado, por cierto, otro restaurante de la localidad, el restaurante Arima, logrando el tercero de los puestos. El cocinero Yelín es propietario del restaurante Madre Tigre, que está ubicado en Murcia y que, como decimos, ha logrado ser el vencedor de esa edición número 23 del concurso de jóvenes cocineros de la región de Murcia. Así se presentaba con la apertura de ese restaurante hace poco más de año y medio.
17: Bueno, mi familia siempre ha tenido un restaurante chino. Recuerdo de pequeño estar allí y que mi madre me prohibiera entrar a la cocina. Supongo que no quería que le cogiera cariño a la profesión por saber de primera mano lo duro que es. Pero aunque conllevara castigo, siempre acababa colándome. Jugar con los cocineros o a trastear. Las madres chinas suelen ser muy estrictas y autoritarias. Y la mía es muy china. Yo la llamo Madre Tigre, por su forma de mezclar el amor de una madre con la búsqueda exagerada de la excelencia de un hijo. Esto a veces me ha terminado generando una presión muy grande, pero que con los años he sabido transformar en una rebeldía cariñosa frente a lo que se espera de mí, pero sin perder el respeto y la gratitud hacia ella. Ahora quiero dignificar y dar valor a mis raíces y a los sabores con los que me ha criado.
2: Acompañado por su sumiller, socio y amigo David Zapata, Lin ha conquistado al jurado con dos elaboraciones que han combinado productos tradicionales de la gastronomía murciana con técnicas y sabores de la cocina asiática. En esta ocasión el reto consistía en elaborar un plato con pulpo y otro con ensalada murciana y reinterpretar ambos desde una perspectiva más creativa. Con ese reconocimiento, Yi Lin suma un nuevo hito para la trayectoria de Madre Tigre, ese restaurante, como mencionamos, especializado en comida callejera china y hongkonesa, que abría sus puertas hace apenas año y medio. El establecimiento destaca por su propuesta de fusión entre cocina asiática y tradición murciana, con creaciones como el mochajote, inspirado en un paparajote, o sus dumplings de cerdo ibérico, que desarrollados tras un largo proceso de investigación. El primer premio, como decimos, está dotado con 2.000 euros y una beca de formación valorada en 3.000 euros, que se concede por la Fundación Estrella de Levante. El segundo de los premios, 1.000 euros, ha recaído en Mario García Campillo y Jesús Corredor del restaurante Pequeños Lujos de Covatillas, y el tercero de los premios, con una dotación de 500 euros, ha sido para Javier Martínez y Elena Pello del restaurante molinense Arima, en esta ocasión por una propuesta formada por una ensalada murciana con ventresca de atún y pulpo sobre Parmentier. Los galardones se entregaron durante una gala celebrada en el Portón de la Condesa, reuniendo a profesionales del sector gastronómico y que continuó además con un cóctel al aire libre en el que participaron numerosos productores y empresas de alimentación y vino de la región.
12: Molina de Segura guarda un minuto de silencio por Venezuela tras los terremotos del 25 de junio. Representantes de la Corporación Municipal de Molina guardaban este lunes un minuto de silencio en la Plaza de España en memoria de las víctimas de los terremotos de Venezuela. La convocatoria ha servido para mostrar apoyo y respeto a las víctimas de los terremotos registrados en Venezuela el pasado 25 de junio. Al acto ha asistido el alcalde de Molina de Segura, José Ángel Alfonso, y varios concejales de la Corporación Municipal. La concentración se ha celebrado a la puerta de la Casa Consistorial. Los asistentes guardaban silencio en memoria de las personas fallecidas y en apoyo a sus familias. El alcalde ha señalado que el acto se realizaba a la misma hora en todos los ayuntamientos de la región de Murcia. Alfonso indicaba que hasta el momento la catástrofe dejaba, por lo menos eran datos de este lunes, 1.450 fallecidos, miles de desaparecidos y 17 víctimas mortales españolas. Ha recordado que en Molina residen alrededor de 500 personas venezolanas y ha trasladado las condolencias del ayuntamiento y su respaldo al pueblo venezolano.
18: A esta misma hora, en todos los ayuntamientos de la región de Murcia, se está haciendo este minuto de silencio en recuerdo y en la memoria de todos los fallecidos por el doble terremoto de Venezuela. Como saben, van 1.450 fallecidos, hay miles de desaparecidos a día de hoy e incluso hay 17 fallecidos que son españoles. Aquí en Molina de Segura tenemos aproximadamente unos 500 venezolanos que son hermanos también residentes aquí y por tanto también les acompañamos en el dolor y esperamos que los desaparecidos aparezcan y este vivos, ¿no? Que es lo que se suele desear y esperar en estos casos, ¿no? Y nada más, trasladar desde el Ayuntamiento de Molina de Segura nuestras condolencias y nuestro respaldo y con el pueblo venezolano.
12: Preguntado por posibles iniciativas solidarias, el alcalde ha explicado que el Ayuntamiento esperará que avancen las investigaciones y se conozcan las necesidades concretas. José Ángel Alfonso ha asegurado que Molina está dispuesta a colaborar cuando se haga un llamamiento de ayuda. También ha destacado la respuesta solidaria que la ciudadanía molinense ha mostrado en otras ocasiones.
18: Ahora mismo estamos esperando a que terminen las investigaciones, de ver cuántos fallecidos hay, qué ayuda necesitarían. Nosotros al final somos un pueblo que estamos dispuestos siempre, como se ha demostrado en muchas ocasiones, a ser ejemplo de solidaridad, y en cuanto se sepa lo que se necesita, desde luego no tengo la menor duda de que al primer llamamiento que hagamos desde este ayuntamiento, pues se volcará toda la ciudadanía como siempre ha ocurrido.
12: La sacudida del doble terremoto en Venezuela se ha sentido también a miles de kilómetros, y en concreto en la región de Murcia. La comunidad venezolana, más de 3.000 personas, vive horas de angustia y pendiente de cada noticia que llega desde su país. En las mañanas de Radio Compañía, Verónica Barcenilla, presidenta de la Asociación de Venezolanos en Murcia, AVEMUR, ha puesto voz a ese dolor compartido. Dice que fue un golpe duro, terrible, que están todavía tratando de asimilar lo ocurrido. En muchos casos el teléfono se ha convertido en el único hilo con los suyos. Tienen aquí a mucha gente con familia en La Guaira y están devastados, explicaba Barcenilla. La zona de La Guaira, junto a otros puntos como Aragua o Caracas, concentra buena parte de los daños, edificios derrumbados, rescates a mano y una población que intenta salir adelante entre los escombros. Vivir la tragedia desde fuera añade una carga emocional difícil de explicar. Los migrantes llevamos siempre una maleta a cuesta, la de la culpa, confesaba Barcenilla. Esa necesidad de arrimar el hombro se ha transformado en acción. La comunidad venezolana ya ha activado puntos de recogida en restaurantes de la región y trabaja en nuevas iniciativas solidarias. Se organizan centros de acopio y también eventos para recaudar fondos, como el que se hace en Molina a través de la Asociación Cultural de Jefes de Cocina y Cocineros de la Región de Murcia. Una cena de gala anual este lunes en el portón de la Condesa, y allí también se recauda dinero. Más allá de la ayuda inmediata, la preocupación va más lejos. Preocupa que la ayuda internacional llegue a tiempo y sobre todo se mostraba muy crítica con la respuesta del gobierno venezolano ante esta catástrofe. Escuchamos un fragmento de la conversación.
19: Pero el tema de las desgracias naturales no las puedes evitar. Pero la respuesta del Estado es lo que a ti como ciudadano te hace sentirte más seguro y más protegido. Y ojo, que en Venezuela también se paga impuestos y no son bajos. Entonces, te hace sentir a ti que, bueno, hubo muertes o hubo, pero no que, por ejemplo, las primeras respuestas de entes del gobierno fueron a 10 horas. Después, llegando países, o sea, hubo parte donde El Salvador llegó antes, o sea, eso nos tiene también devastado de otra manera. Dice, es que vive, si decides volver a tu país, o la gente que está viviendo allí vive tan a la merced, tan, es un desgobierno total, ¿sabes? Que un sentido de inseguridad. La respuesta ha sido catastrófica, la del gobierno. Ha sido tremenda. Mira, yo sí estaba en Venezuela todavía cuando la vaguada de 1999, que afectó el mismo Estado Vargas, y se sacó un despliegue militar impresionante. Y estaba todo tan organizado. Las muertes no las pudimos evitar. Hubieron 16.000 muertes. Yo me acuerdo que lo primero fue que hice vestirme para ofrecerme de voluntaria, ¿no? Irme a la zona de afección. Me puse por las mismas, cegada de lo que estaba viendo, y cuando llegué, los militares en su momento lo estaban haciendo tan bien que ahí no había ni para hacer voluntariado de nada. Entonces me quedó fue, porque habían armado unas carpas gigantes militares, y me quedó fue que estaban pidiendo dentro de las carpas colchonetas y ventiladores para que la gente no durmiera en las calles, los que habían quedado damnificados, y se pudieran dormir dentro de las carpas. Entonces, es verdad que nunca hemos sido Suiza, no hemos sido el primer mundo, no dejamos de ser un país suramericano, pero no era esto tampoco.
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2: La Policía Nacional ha detenido en Molina de Segura 6 personas, 5 hombres y una mujer, como presuntos autores de un delito de robo con violencia por el asalto a una vivienda que, según la investigación, era utilizada como narcopiso para el tráfico de drogas. Los hechos ocurrieron el pasado mes de mayo en una vivienda en la calle Gustavo Adolfo Bécquer. La sala del CIMAC 091 recibía una llamada alertando de un violento altercado. A la llegada, los fueron informados de que 6 personas habían irrumpido en el inmueble armadas con pistolas, machetes y varias katanas. Su objetivo era ejecutar un vuelco, una práctica que consideran apoderarse de la fuerza, por la fuerza de la droga y el dinero almacenados en un punto de venta de sustancias estupefacientes. Así lo ha transmitido la propia policía desde la comisaría de Policía Nacional.
24: La Policía Nacional ha detenido en Molina de Segura a 6 personas implicadas en el intento de vuelco a un narcopiso. Los hechos sucedieron el pasado mes de mayo, cuando la sala CIMAC 091 de la Policía Nacional recibió varias llamadas alertando de un fuerte altercado en un narcopiso situado en la calle Gustavo Adolfo Bécquer de Molina de Segura. Las unidades de seguridad ciudadana que se desplazaron de forma inmediata fueron informadas de que 6 personas en actitud violenta y agresiva y portando machetes, pistolas y katanas habían intentado sustraer las sustancias estupefacientes que se encontraban en el interior de este narcopiso. Durante el fuerte altercado, varias personas resultaron heridas por arma blanca e incluso recibieron disparos de balines de armas de aire comprimido, teniendo que ser trasladadas a un centro sanitario de la ciudad de Murcia. La investigación, iniciada y desarrollada desde la Comisaría de Policía Nacional de Molina de Segura, permitió la rápida identificación de todos los implicados, procediendo a su detención e imputación por un delito de robo con violencia, siendo puestos a disposición de la autoridad judicial.
2: La Policía Nacional ha dado por desarticulada una red asentada en varios municipios de la región que se dedicaba a los llamados vuelcos de droga, es decir, robos a otros grupos criminales para quitarles sustancias estupefacientes. La operación se ha saldado con 17 detenidos y con el ingreso en prisión provisional de 5 de los principales investigados, entre ellos el presunto líder. La investigación comenzaba el pasado noviembre, después de que varios individuos en un vehículo de alta gama y con armas de fuego intentaran cortar el paso a otro coche y secuestrar de forma violenta a sus 2 ocupantes. A partir de ahí, los agentes vincularon a los sospechosos con una red que operaba en distintos puntos del país y que tenía como especialidad los robos violentos de droga a otros grupos. El avance clave llegó en marzo, cuando se detectó un nuevo intento de robo con arma de fuego en una vivienda de Alguazas. Durante la intervención, Los sospechosos trataron de huir y acabaron chocando contra un vehículo policial. En ese momento fueron detenidos el presunto líder de la red y varios de sus acompañantes. Tras esas primeras detenciones, se llevaron a cabo 7 registros en viviendas de Murcia, Las Torres de Cotillas, Alguazas y también aquí en Molina de Segura. En ellos se intervinieron casi 30.000 euros en efectivo, cocaína, marihuana, hachís, un fusil, una escopeta de aire comprimido, una pistola láser y también munición de distintos calibres. Los detenidos tenían distintos papeles dentro de la red, desde la búsqueda de objetivos hasta la ejecución de los robos y las labores de vigilancia. Se les atribuyen delitos de pertenencia a organización criminal, tráfico de drogas, robo con violencia y tenencia ilícita de armas, entre otros. La policía no descarta nuevas detenciones. 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

0: Oeste y también el proyecto Molina Ecojardines 2, proyectos ejecutados desde el primer semestre de 2025 hasta este año, que han sido financiados por el Servicio Regional de Empleo y Formación y Coordina y cofinanciados por el Consistorio Molinense. En el caso del proyecto Molina Ecojardines 2, también está cofinanciado por el Fondo Social Europeo. El acto de clausura y entrega de diplomas al alumnado tenía lugar este miércoles en el Auditorio Virginia Martínez Fernández, en el MUDEM, con la asistencia del alcalde José Ángel Alfonso, el consejero de Empresa, Empleo y Economía Luis Alberto Marín y la directora general del Servicio de Empleo y Formación de la Región de Murcia, Pilar Valero. El edil de Formación y Empleo también estuvo presente, Pablo García, así como la directora de los proyectos experienciales impartidos en Molina de Segura, Julia Núñez. Ella explicó que se tratan de proyectos mixtos de empleo y formación de carácter temporal, con el objetivo de cualificar a las personas desempleadas participantes en ocupaciones que respondan a las necesidades del mercado, preferentemente relacionadas con la recuperación o la promoción del patrimonio artístico, histórico, cultural o natural, además de rehabilitación de entornos naturales y urbanos, eficiencia energética y energías renovables. Así explicaba Julia en qué han consistido estos cursos y quiénes han podido participar en ellos.
1: Clausuramos tres proyectos experienciales denominados La Quinta Este, La Quinta Oeste y Molina Ecojardines 2, dirigidos a 70 alumnos mayores y jóvenes. Y hemos hecho bastantes obras, distintas obras. Los proyectos consisten en alternar la formación con el empleo y cualificar a los alumnos para a los desempleados, pues para que tengan mayor posibilidades de inserción laboral. Bueno, pues ha habido un cambio de normativa respecto a los proyectos, y entonces hablamos de proyectos experienciales y tenemos de carácter general que no hay límite de edad hasta periodo de jubilación, y luego tenemos específicos que son menores de 30 años.
0: El alcalde agradecía la presencia del consejero y destacaba la importancia de este aprendizaje dual que acaba aportando tanto bien al municipio.
2: Estamos clausurando un nuevo curso de formación mixto de empleo y de formación, conocido como Escuela Taller en su época. A mí personalmente me atrae mucho porque es una experiencia única, ¿no? Donde estás formando a un alumno para que pueda experimentar la práctica diaria de ese trabajo una vez que la formación la ha adquirido. Bueno, pues yo debo agradecer al consejero que está aquí con nosotros. Creo que es la primera vez que un consejero acude a una clausura, y es importante que así sea porque son eventos muy importantes. Cuando una administración combina, invierte en formación y en empleo, al final no está solo generando o gestionando recursos, sino lo que está haciendo es dando una oportunidad, abriendo una puerta a la confianza y a la formación de que estos alumnos que entraron sin tener un conocimiento y que durante su formación estuvieron siendo remunerados, pues pueden poner en práctica todo ese conocimiento, dejando una obra en Molina de Segura que va a mejorar nuestra ciudad y que va a dejar para el recuerdo esa inversión y ese trabajo realizado.
0: Por su parte, el consejero de Economía, Luis Alberto Marín, ponía en valor la colaboración entre administraciones. Gracias a ella, precisamente, salen iniciativas como esta adelante.
3: Vuelvo a insistir, lo más interesante es los beneficios de la colaboración entre administraciones. En este caso, a través del Servicio de Empleo y Formación, una apuesta decidida, además de 2 millones de euros, hemos podido colaborar en este proyecto que es privativo del Ayuntamiento, que ha sido organizado por el Ayuntamiento, pero que al final poco importa ni siquiera quién ponga el dinero o poco importa quién lo organiza. Lo relevante, lo importante es quiénes han sido los beneficiarios. Y como digo, 70 personas de Molina de Segura pues han participado, han conseguido esta experiencia profesional. Y desde luego, pues desde el Gobierno Regional, el presidente López Miras, estamos muy satisfechos. Creo que este es nuestro trabajo y nuestro objetivo, mejorar la calidad de vida de los ciudadanos, y yo creo que este programa lo ha conseguido.
0: Arrancan los servicios Concilia Verano y Concilia Incluye 2026 en distintos centros del municipio molinense. La concejala de Familia, Paloma Blanco, y la edil de Educación, María Hernández, han visitado al alumnado de uno de ellos, el CEIP Vega del Segura, de la Ribera de Molina, como uno de los centros que participan precisamente en este servicio durante el mes de julio. Tal y como ha detallado la concejala de Familia, el servicio en estos centros distingue entre el Concilia Verano para niños de 3 a 12 años, que se hace en julio y agosto, y el Concilia Incluye, que es para niños con necesidades especiales. Una experiencia que permite a las familias dejar a sus hijos en un lugar que ya conocen. Y para los niños, el colegio pasa de ser un lugar al que se va a estudiar a ofrecer una experiencia lúdica. El servicio Concilia Verano.

0: se presta en julio y agosto en horario de 7:30 a 3:00 p.m, de lunes a viernes, en el CEIP Campo de Molina, CEIP Vega del Segura, CEIP Cervantes, CEIP Sagrado Corazón y CEIP Gregorio Miñano. Y ya en agosto se mantendrá en el Colegio Cervantes. Por su parte, el Concilia incluye, tendrá también el horario de 7:30 a 3:00 y financiado con fondos provenientes de la Orden de la Consejería de Política Social, Familias e Igualdad, por la que se concedieron subvenciones a los ayuntamientos de la región de Murcia, motivo por el que se presta de forma gratuita en el Colegio Vega del Segura, Sagrado Corazón y Cervantes. Gracias a este programa, unas 400 familias pueden conciliar el trabajo y las vacaciones de los más pequeños durante el verano.
1: Pues este programa es el Servicio de Conciliación Verano y el Servicio de Concilia Incluye. El Servicio de Concilia Verano, que es para niños de 3 a 12 años, que tiene una tasa municipal que son 95 euros al mes, se hace entre los meses de julio y agosto. Y el Concilia Incluye, que es para niños con necesidades especiales, que ese es gratuito. Los servicios pues son poner los colegios, que doy, agradezco que me deis la oportunidad también a mí, como ha dicho María, de dar las gracias a la Concejalía de Educación y por supuesto a los centros que nos permiten el poder poner este servicio en funcionamiento para que los padres puedan conciliar y puedan dejar a sus hijos en un sitio seguro y en un entorno conocido por ellos y se puedan ir a trabajar tranquilamente pensando que bueno, sus hijos están haciendo aquí unas actividades lúdicas, porque pasa el colegio de ser un sitio donde tienen que estudiar a ser un sitio donde pueden jugar. Eso también es importante porque los niños, que el colegio siempre ellos lo asocian al estudio, sin embargo, pues ahora lo asocian a divertirse y a entretenerse. Tenemos tres centros en Molina, un centro en el Fenazar y este de la Ribera. Uh-huh. En julio y agosto. En agosto se queda solamente un centro en Molina de Segura. 400 familias a las que les proporcionamos la posibilidad de conciliar la vida laboral.
0: El director del Colegio de la Ribera, Raúl Puche, comentaba que son varios años adhiriéndose a este servicio los que lleva el centro y que como padre además conoce bien la importancia precisamente de esta conciliación y lo que significa para muchas familias.
2: El centro acepta la propuesta con mucho gusto, con mucho agrado, a sabiendas de que es un servicio público que se ofrece a la ciudadanía y más con el hecho de conciliar la conciliación laboral y profesional y con la de los críos familiares de nuestros hijos, porque yo también soy padre, pues es un deber de todos y el centro lo acepta así. Los recursos que ponemos, pues todos los que al principio todos los que podemos poner como recursos. Nosotros muy agradecidos también que cuente con nosotros otro año más, a sabiendas de esa confianza y súper contento.
0: Por su parte, la concejala de Educación, María Hernández, aseguraba que ella es usuaria de una escuela de verano, en su caso, para compaginar familia y trabajo. Desde su área se persigue que los centros educativos se encuentren en las mejores condiciones para atender a las niñas y niños en esta etapa.
3: Yo también soy madre y también tengo a mis hijas en una escuela de verano, precisamente pues para poder compaginar ambas cosas. Y es verdad que no nos facilitan muchísimo las cosas pues para que el servicio salga adelante. Y ahí pues la Concejalía de Educación pues también está detrás, ¿no? Colaborando y apoyando con la Concejalía de Familia pues para que las infraestructuras y los centros estén en las mejores condiciones posibles y más aptas para atender a estas niñas y niños.
0: Por su parte, el Partido Socialista de Molina de Segura ha denunciado en un comunicado de prensa la mala gestión del Gobierno Municipal del programa Concilia de Verano. Según explica el documento, varias familias se han encontrado este 1 de julio con que sus hijos e hijas no tienen el servicio de comedor, pese a haber marcado esa necesidad en la solicitud. La portavoz socialista Isabel Gadea afirma haber recibido quejas de familias afectadas que han tenido que reorganizar su vida de un día para otro, un problema que, según achacan desde el Partido Socialista, está en la falta de información clara y sostiene que familias que marcaron la solicitud del Concilia necesitaban el comedor, pero que hoy han encontrado que no lo tienen. Los socialistas insisten en que este asunto debe servir para resolver un problema real y que el ayuntamiento es el responsable directo en la organización del mismo. Así pues, recuerda que, sumada a esta sorpresa que han recibido algunos padres, el Concilia Verano ha dejado de ser completamente gratuito, como lo era en ediciones previas, y ha pasado a ser de pago. Así se reclama desde el Grupo Socialista que se contacte de inmediato con las familias afectadas, se explique cuántos menores se han quedado sin comedor y se devuelva cualquier importe cobrado indebidamente.
4: Hoy, 1 de julio, madres y padres de Molina de Segura se han encontrado que sus hijos no tienen comedor, aunque habían marcado esa necesidad en la propia solicitud. Esto no es un problema menor, esto está rompiendo hoy la organización de familias enteras en Molina de Segura. Estamos hablando de personas que van a trabajar, que cumplen y que pagan sus impuestos. Estas familias hoy han tenido que buscar abuelos, cambiar turnos o contratar una cuidadora de un día para otro. El Ayuntamiento de Molina de Segura no ha informado de esto. Tenía que haber avisado con tiempo y tenía que haber evitado el caos que hoy viven muchas familias aquí. Además, esto está ocurriendo este año que también hemos denunciado que este servicio ya no es gratuito. El Concilia Verano le cuesta a las familias 95 euros por un mes y 165 euros por los meses de julio y agosto. Y a esto tenemos que sumarle el comedor, bueno, en este caso el no comedor. Las familias están pagando más por un servicio mucho peor organizado en Molina. Por eso vamos a pedir al gobierno de José Ángel Alfonso que actúe ya, que contacte con todas las familias afectadas y que devuelva el dinero que corresponda y que habilite una solución urgente, que trabaje por y para Molina, que para eso le paga. Porque conciliar no puede ser una carrera de obstáculos como estamos viendo hoy. Conciliar tiene que ser facilitar la vida a las familias.
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0: Hace algunos días, el 24 de junio, 7 nuevas empresas y servicios turísticos de Molina de Segura se sumaban al Sistema Integral de Calidad Turística en Destinos, por el que se les hizo entrega de un distintivo de compromiso de calidad turística, precisamente en un acto que tuvo lugar en el restaurante molinense La Marimorena. El albergue turístico El Rellano es uno de esos que han logrado la mencionada condecoración y que, en palabras de Jonathan Riquelme, al frente del mismo, significa más publicidad, más prestigio y más confianza por parte de los usuarios. Formar parte del SICTEC, explica Riquelme, facilita la visibilidad de este espacio y permite llegar a un mayor número de personas, además de poner el albergue en su sitio donde le pertenece, que sepa la gente que tiene un lugar, un enclave perfecto en un ambiente rural y que además está ubicado en Molina de Segura. Jonathan comentaba que este lugar, que celebra ya 3 años abierto tras la ejecución de un proceso de restauración, ha pasado de ser un auténtico desconocido a ser un referente en la región. El centro ofrece capacidad para hospedar a 50 personas y es posible reservar desde un mínimo de 10. También se puede pasar por allí tan solo para disfrutar del entorno o bañarse en la piscina, que estará abierta hasta el 31 de agosto con precios municipales. Recuerda al gestor de este espacio algunas de las prestaciones del mismo, destacando además de la piscina, vestuarios, cuadras de caballos, infraestructuras de multiaventura como rocódromo o tirolina y una zona pinada. Además, hay actividades concretas que se contratan de forma particular como paintball, escape rooms, juegos de rol o rafting. Todo ello rodeado de un paisaje y un entorno natural sin igual.
6: Desde zonas de piscina, zonas de vestuario, tenemos la zona de cuadras de caballos, tenemos todo el tema de la infraestructura de multiaventura, de rocódromos, tirolina, pues todas las diferentes estancias que hemos estado haciendo. Recientemente hemos acondicionado una zona de pinada ahora para el verano, con unos banquitos y demás para que la gente pueda ir con los picnics allí a aprovechar, ¿no? En ese enclave, disfrutar de la vida rural y ya con la piscina, o sea, eso es básico, ¿no? O sea que, nada, al final la piscina sigue siendo municipal, por supuesto, puede entrar como cualquier piscina municipal de Molina, pero la diferencia es, pues, el enclave que tenemos allí.
0: El entorno.
6: Y que está mucho más fresquita el agua.
0: Además de estar adheridos al programa para abrir sus puertas a los peregrinos que caminan que hacen el camino de la Cruz de Caravaca, también menciona el gestor de este centro, Jonathan Riquelme, que la ocupación es absoluta para los meses de julio y agosto. Tan solo es posible hacer reservas de cara al mes de septiembre en algunos días. Además, la ocupación llega de todas partes, también de manera internacional.
6: También estamos adheridos a ese programa. Y bueno, sorprendentemente sí que ha venido mucha gente que viene de Orihuela, hacer el camino de la cruz y quieren hacer la parada desde ahí, en una de las vías. Y bueno, nosotros encantadísimos, por supuesto. Me parece una experiencia muy bonita, al igual que el Camino de Santiago o otros caminos. Este camino, pues, es un camino al final también mágico, un entorno peculiar, y nosotros encantados de albergar a peregrinos que vienen sudando la gota gorda y que podemos allí agasajarlo lo mejor posible. 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Por suerte o por desgracia para ellos, todo el verano ya lo tenemos cubierto.
0: Me lo olía yo esto,
6: ¿eh? Sí, sí, o sea, tenemos todo completo hasta septiembre, que hay algún día suelto por ahí. Pero bueno, por supuesto que os esperamos, siempre esperamos gente nueva y cada vez, la verdad, más. Incluso este año, pues hemos batido récord, ¿no? A nivel de usuarios que vienen de fuera, incluso fuera de España. Hemos tenido campamentos de extranjeros, campamentos de gente que venía de Tenerife, gente que venía de Canarias, gente que venía de Andalucía, de Asturias. Incluso hemos tenido campamentos de... vinieron australianos, canadienses,
0: wow,
6: belgas. Había un campamento muy chulo. Que este año creo que vienen también unos días a pasar por aquí.
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0: La Concejalía de Juventud del Ayuntamiento de Molina de Segura vuelve a organizar el CREARTE 2026, el certamen de creación artística que apoya a los jóvenes creadores del municipio y la región de Murcia, porque está abierta a participación de jóvenes de toda la región. Un certamen que, con la presente, cumple su primera década y para el que es posible inscribirse hasta el próximo 23 de julio a través de la web juventud.molinadesegura.es, también en la propia sede de la Concejalía de Juventud, una edición en la que se vuelve a apostar por la diversidad de disciplinas que, como relata Rodrigo Carreño, coordinador de la presente, contempla música, fotografía, cortos y documentales, literatura y artes plásticas. Así lo comentaba en una entrevista a Radio Compañía.
8: La importancia de la Concejalía de Juventud del Ayuntamiento de Molina de Segura, pues apoyar a los jóvenes creadores, al talento emergente, ¿no? Que tengan pues esas ayudas, los premios y un lugar también, sobre todo, donde poder exhibir sus proyectos. Y bueno, la dinámica, como has comentado también, es en cuanto a diferentes disciplinas: la música, la literatura dividido en relato y poesía, fotografía, artes plásticas, donde entra pintura y escultura, y luego, por último, cortos y documentales, cada uno con sus exhibiciones y bueno, cada uno también con sus diferentes premios, un primer premio, accesis o premio local también, dependiendo de cada una de las disciplinas, que son en las bases está bien reflejado, y sobre todo lo más importante, la inscripción hasta el 23 de julio. Se pueden inscribir, toda la información está en la web de la Concejalía de Juventud y nada, pues sobre todo animar a los jóvenes de la región de Murcia, también a los de Molina de Segura con ese premio local, a participar y bueno, a presentar sus proyectos si tienen entre 16 y 35 años y bueno, pues ver si pueden estar seleccionados para esas finales y finalmente estar premiados.
0: Finales que se llevarán a cabo ya después del verano, tal y como mencionaba Carreño. Una de las novedades de esta edición es que se va a realizar de forma conjunta, pues todo ese periodo de exhibiciones ya en los meses de octubre, noviembre.
8: Este año también la idea era un poco juntar toda esa programación dentro de ese mes o dentro de esas 4 o 5 semanas para generar, como digo, pues bueno, una programación cultural dentro de lo que es el municipio de Molina y de esta manera, pues bueno, la Concejalía de Juventud organizar el CREARTE o exponer todos esos proyectos en ese mismo mes, pues genera una programación cultural muy diversa, con música, con fotografía, con artes plásticas, con literatura, y al final, pues bueno, eso también es importante, ¿no? Que no se disperse un poco, sino que esté bien concentrado y que desde la Concejalía de Juventud, bueno, pues se apoye por la cultura, por los jóvenes y por las exhibiciones y las muestras en directo.
0: La ganadora del Premio Local de Fotografía 2025, Eva Martínez, conocida como Eva Vanegas, también se incorporó a esa entrevista para contar desde su propia experiencia cómo resultó esa participación en el certamen de creación artística CREARTE.
9: Lo veníamos antes hablando Sara y yo, y me parece, vamos, una oportunidad enorme para toda la gente joven que que tiene tantas cosas que contar y tantas cosas que aportar. Vamos, para, yo no, creo que me he presentado todos los años desde 2020.
0: ¿Ah, sí?
9: Yo creo que sí. Entonces, bueno, todo es cuestión de apoyar cultura y seguir creciendo también artísticamente. Te da, es una oportunidad al final para seguir aprendiendo. Y si hay, o sea, te respondo un poco a esta pregunta porque haciendo un poco de memoria, creo que solamente he presentado fotografía, distintas series fotográficas. Ahora mismo ni siquiera lo recuerdo. Esta última serie fotográfica habla sobre nuestro territorio murciano e hice mucho hincapié en que en darle visibilidad, porque además la serie fotográfica llevo años construyéndola, todavía no está terminada y es un trabajo de guerrilla. Sí, me quise presentar también para cine. Yo soy directora de ficción y publicidad y fotógrafa, llevo 9 años en Madrid, pero bueno, sí es cierto que la fotografía me parece un poco más... Bueno, recuerdo otro camino a la hora de presentarte.
0: Otro camino, del que decía que es este certamen, pues precisamente lo que fomenta es la curiosidad, una de las virtudes que más destacaba.
9: A mí hay una cosa que me gusta mucho y es, da igual la categoría que sea, en el fondo lo veníamos hablando antes, pero todo lo que sea fomentar curiosidad, fomentar cultura y ver distintos criterios, distintos aspectos de cara a distintos artistas, a mí eso me parece fascinante porque tienes tanto que aprender de tanta gente que al final lo que se está premiando es esto. Uh-huh. El aprendizaje es un motor, o sea que yo voy a premiar esto, que la gente siga, la gente se anime, y hay mucha gente que a lo mejor desconoce el certamen. En vuestro caso difícil, porque yo lo llevo siguiendo desde hace 5 años posiblemente y os movéis súper bien. Me encanta, precisamente por todas las disciplinas que se tocan, y luego hay gente que a lo mejor no se anima por mera inseguridad o por no, ¿por qué me iba yo a presentar? Al contrario, me da la sensación de que es un certamen que no va buscando un premio Nobel a mejor... No, se está buscando a una persona que realmente se sabe mover o tiene curiosidad o tiene ganas de decir hasta dónde puedo llegar. Uy, ¿qué van a presentar mis demás compañeros? Conocerlos.
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0: El Ciudad Molina Basquet ha presentado la campaña de nuevos abonados 2026-2027 en una convocatoria realizada en el pabellón Serrerías de Molina de Segura. Para la ocasión, el responsable de marketing, Pablo De Gea, estaba acompañado de algunos jugadores que ya han sido anunciados para la próxima temporada. Entre ellos destacaba la recuperación del antiguo jugador Adrián Méndez, que regresa 15 años después, y también la renovación por 2 años más del escolta Fran Volteos. Además, estaba presente Ángel de la Correduría de Seguros Molinense ACG, que manifestaba así que son patrocinadores del equipo en esta nueva temporada. Un equipo que va a afrontar segunda temporada en la segunda FEB, la segunda categoría de segunda FEB, tras un año complicado que logró la clasificación en su último encuentro frente al equipo de Jaén. Una nueva oportunidad de demostrar la gran valía de los molinenses, que tras renovar el apoyo del Ayuntamiento de Molina de Segura por 100.000 euros, tal y como se dejaba constancia en el pleno municipal celebrado el lunes, la equipación busca ahora aumentar las ayudas del tejido empresarial de la localidad. Para ello han lanzado un lema, Juntos Somos Molina, que en palabras de Gea, sin Molina de Segura no hay baloncesto, y teniendo una industria tan potente como la molinense, confían en lograr nuevos apoyos que permitan al equipo seguir creciendo y afrontar la mencionada categoría. Todo ello sin perder su base de eslogan, esa frase, conservando la esencia, aludiendo precisamente a la industria conservera que les acompaña desde la temporada anterior.
10: Vamos a presentar la campaña abonos, seguir teniendo el conservando la esencia como algo inherente al club, como algo que se va a quedar siempre, porque creo que es el sentimiento y lema de lo que refleja el sentimiento y un lema de lo que somos. Es que creo que nos dirigimos a algo más grande, y para dirigirnos a algo más grande necesitamos el apoyo de una ciudad, y para eso tenemos que juntos, en todas las facetas, ser Molina. Y es un poco lo que queremos reflejar, que todos juntos somos Molina. Sin Molina de Segura no hay baloncesto. Si Molina de Segura y su tejido empresarial no se suma a este proyecto, nos costará mucho mantenerlo y seguiremos sufriendo como hemos sufrido hasta ahora. Creo que Molina de Segura tiene el tejido empresarial suficiente como para sumarse al proyecto de Molina Basket.
0: esa presentación en la que estuvo Adrián Méndez, el alero que vuelve al equipo 15 años después, confesaba que siempre se imaginaba volver a casa, especialmente en sus últimos años de carrera, y que espera que sean muchos los que le queden todavía por delante. En Navidad tuvo ocasión de ver al equipo jugando en casa y confiesa que pensó que ahora mismo está en un momento donde tenía mucha envidia de poder jugar precisamente aquí.
11: La verdad que yo siempre me he imaginado volver a casa, sobre todo para mis últimos años de carrera, que espero que sean muchos más, y muy contento, muy ilusionado. Recuerdo un montón esta última Navidad que vine a veros jugar un partido, donde además tuvisteis el gesto, ¿no?, el detalle de la presentación que tuvimos, y ahí viendo el partido dije, tengo que venir aquí. O sea, ahora mismo Molina está en un momento donde tengo mucha envidia de poder jugar aquí, y la verdad que cuando estuve hablando con Antonio este verano, no me costó mucho decidirme.
0: Otro de los jugadores que renueva su compromiso con la equipación molinense es Fran Voltios, un año más, en concreto por 2 años más con el club y el equipo que le han visto crecer, asumiendo que seguirá defendiendo los colores de su club y así lo hará por los próximos 2 años. Un proyecto que vuelve a ser muy ilusionante, en palabras del jugador, y que especialmente le ilusiona compartir pista con Adrián, un referente del Molina Basket, que fue el primero que jugó en plata y oro.
12: Yo la verdad que, bueno, pues seguir defendiendo los colores de mi club, la verdad que es un orgullo. Seguir 2 años más en el club que ha estado creyendo en mí, dándome oportunidades de seguir creciendo y de apostando por la cantera, como ha ido haciendo desde que empezó en Liga EVA, o ahora denominada Tercera FED. Y nada, muy contento. Creo que el proyecto este año es súper ilusionante. Creo que tenemos toda ambición y ganas de seguir luchando por subir escalones. No nos vamos a poner todavía metas, pero bueno, vamos a decir de subir más escalones, y contento de compartir pista con Adrián, un referente de Molina Vázquez, que fue el primero que jugó en plata y en oro, y bueno, pues compartir pista creo que siempre es algo ilusionante para un chico de cantera que ha visto a los de fuera, Adri y Toledo el año pasado que estaba con nosotros, pues bueno, ser los referentes de la región, pues es siempre un orgullo compartir pista con ellos.
0: Los abonos de forma digital ya están a la venta, se pueden adquirir a través de la web compralaentrada.com. Se distinguen precios entre los abonados por renovación o nuevo abono, distribuidos en las 3 gradas que ya se dividieron precisamente la temporada pasada. Una de ellas es la de Mario Mármol, la que queda reservada a los miembros del club. Las otras 2 restantes, las gradas de Andrés Burgos y de Pedro Manzano. Entre las novedades de esta edición, se va a lanzar un abono tan solo en formato físico, con un precio reducido para mayores de 65 años. También se ha creado un abono familiar para 4 miembros. El resto de los ofertados se mantiene en esa distinción entre abonos de grada o abonos en pista, así lo comentaba Pablo de Gea.
10: Que la renovación de un abono pasa a 65 euros, ¿vale? Y un abono nuevo pasa a 70 euros. Hemos cambiado también la renovación en pista, que pasa a 90 euros, y el abono nuevo que pasa a 100. Hemos hecho también y hemos desarrollado, obviamente, bueno, lo que teníamos ya, que es el abono Familia MB, ¿vale? Que al final, para todas las personas que están ligadas directamente al club, pues tienen la posibilidad de tener el abono a un precio reducido, ¿vale? También hemos hecho un pack para 4 personas, para una unidad familiar. Estamos trabajando también, que lo publicaremos pues mañana o pasado, en un abono para mayores de 65 años, un abono reducido, ¿vale?, al precio de 40 euros, y lo queremos diferenciar, puede ser un abono físico, no va a estar dentro de la plataforma de compra a la entrada. Vamos a publicar estos días donde lo dejaremos, porque intentaremos también ampliar los sitios donde pues se puedan encontrar los abonos de manera física, y todo esto, como siempre, con el acuerdo que tenemos, estará en compra a la entrada, en nuestra plataforma, donde se pueden adquirir de manera digital, se podrán hacer las renovaciones de abonos a partir de ya mismo, que está abierta la plataforma.
0: El alcalde de Molina de Segura, José Ángel Alfonso, junto al concejal de Deporte y Salud, Carlos Perelló, recibían a José Alcoleatárraga en el despacho del regidor. Este joven molinense de 9 años acaba de coronarse como doble campeón de su categoría en la Copa del Mundo de Jiu-Jitsu brasileño, disputada los días 27 y 28 de junio en la alicantina población de La Nucia. Alcolea logró hacerse con la doble medalla de oro de esa categoría, en la que está en las modalidades con y sin kimono, competición que es conocida como la World Cup BJJ, que es la más importante de este deporte y que se celebra en nuestro país, y contó con la participación de más de 1.800 deportistas de 36 nacionalidades. Este logro del deportista molinense todavía fue más celebrado considerando que el pasado año el joven no logró imponerse en este torneo. Tras un año de intenso entrenamiento, esfuerzo y constancia, lo ha logrado por partida doble. No en vano, no es la primera victoria de José, ya que se proclamó campeón de Europa de Jiu-Jitsu brasileño junto a su padre, José Alcolea Rosa, en la Copa celebrada en Valencia en octubre de 2023, cuando apenas tenía 7 años. El joven deportista que pertenece al Club Salvaje de Molina de Segura, dirigido por José Joaquín Martínez Beteta, explicaba cómo se desarrollaron esos enfrentamientos y cómo logró hacerse con sendas victorias.
13: Normal, complicadillo, pero se pudo. La primera fue con uno de mi club, que era mi cinturón, más o menos. Y cuando empezó la lucha, pues hice un derribo y luego una luxación en el brazo que me dio la victoria. En la segunda hice también un derribo de judo, un osotogari, y me dieron 2 puntos, no sé por qué me los quitaron, y me dieron una ventaja, una penalización por no, por haber un momento que no busqué mucho la pelea, pero me dieron la victoria igualmente por la ventaja que recibí, que se contó antes que la penalización. Creo que en octubre, no, noviembre, tengo una competición mundial de AEJJB y voy a ir a lo máximo e intentar ganar otros dos oros de la misma modalidad.
0: Por su parte, el regidor molinense expresaba el orgullo de contar con tantos deportistas destacados en la localidad y el hecho de que cada vez sean más jóvenes.
14: Hace 2 años lo recibimos porque había sido campeón de Europa y ahora lo tenemos campeón del mundo, en doble modalidad, medalla de oro, doble medalla de oro. Pues aquella recepción que le hicimos era merecida, pero por lo que veo aquí vamos a tener que hacer un pase anual porque lo tenemos aquí con mucha frecuencia. Sigue luchando, le están respetando las lesiones. Lesiona a los demás, pero él no se lesiona, que es lo que se trata. Y nada, un orgullo para Molina, un orgullo más. Yo digo siempre que ser de España es un orgullo. Ser de la región de Murcia es una distinción. Pero ser de Molina es un talento. Es un talento. Y aquí lo tenemos, carne y hueso.
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0: El fin de semana ya está a la vuelta de la esquina. Este sábado 4 de julio, la Ribera de Molina celebra dentro de esas fiestas patronales la tradicional paella gigante que tendrá lugar en la carpa del recinto ferial. También será una jornada importante para ese gran desfile de carrozas con premio para las 3 mejores. Además, habrá actuación musical con Radar Indie ya por la noche y más tarde una disco móvil con el gran San Bernardino de los 40, así nos lo comentaban desde la comisión de fiestas.
15: El sábado tenemos bastante actividades, la verdad, es un día muy tradicional en nuestro pueblo. Y como siempre vamos a empezar con una paella gigante que se hace en nuestro recinto ferial para toda la gente, una gran paella. Y luego, tradicionalmente, como siempre hacemos todos los años, a las 8 se va a hacer el gran desfile de carrozas. Este año tenemos estimadas que van a salir en torno a unas 7-8 carrozas. Y se hace desde Café Bar La Estación, que es donde empieza nuestro pueblo, hasta un poco pasada la plaza, hasta nuestro recinto ferial. Sí, siguiendo nuestra programación, a las 12 va a actuar el grupo Radar Indie, que mucha gente lo conocerá. Y nada, eso será una actuación que durará más o menos unas 2 horas, 2 horas y media o así. Y luego tenemos con nosotros a las 2:30 a DJ San Bernardino, al de los 40 principales, y el cual va a estar allí pues pinchando los mejores éxitos, animando un poco la plaza y pues para que todo el mundo venga a divertirse y a pasárselo bien.
0: Ya para el domingo se reservan esa jornada para el pasacalles con la banda Los Frescos, la Santa Misa Solemne en honor al patrón, el Sagrado Corazón de Jesús. Ya hacia las 9:30 de la noche se celebrará la solemne procesión con la imagen del patrón, el recorrido habitual, y finalizará con un gran castillo de fuegos artificiales. A las 12 de la noche tendrá lugar la actuación Serendipity.
16: El domingo sí que es el día de nuestro patrón y sí que lo reservamos todo ese día para temas de iglesia y patrón, porque también se lo merece y es al final el sentido que tienen nuestras fiestas. Empezamos con las 9 de la mañana con un pasacalle por todas las calles del pueblo también, anunciando el gran día, ¿no? Luego a las 12 una misa solemne al Sagrado Corazón de Jesús, a las 9:30 la procesión del Sagrado Corazón de Jesús por las calles habituales de la Ribera donde se realiza la procesión, y luego al finalizar habrá un gran castillo de fuegos artificiales que es digno de verlo también, que es muy grande ese castillo de fuego y muy característico de la Ribera de Molina también. Y luego ya cuando acabe ese castillo de fuego, a las 12 de la noche, vendrá un grupo musical, Serendipity, que es un que está en éxito de Remember y todo eso, que para animar el cuerpo y acabar bien el domingo también, viene muy bien.
0: Y el lunes, el último día de esas fiestas de la Ribera, tendrán especial relevancia los niños con juegos tradicionales en la Plaza Mayor, el pañuelo, carreras de cintas o cuerda, además de carreras de sacos y, por supuesto, la entrega de premios. Por la noche será la actuación de una chirigota murciana y, finalmente, la traca fin de fiestas que a la una dará por clausurada las fiestas de este 2026 en la Ribera de Molina.
15: Nosotros tenemos un evento muy importante en nuestra pedanía que se lleva haciendo a lo largo ya de muchísimos años y es lo que nosotros llamamos la fiesta del agua, y allí nos juntamos mucha gente en la plaza. La gente suele bajar con un caldero de agua y se instala un contenedor para ir rellenándolo con agua a través de unas bombas y unas mangueras y tal, y nos dedicamos a tirarnos los cubos de agua, a mojarnos y a pasar un buen día. Y esto nosotros lo hemos movido al sábado anterior, o sea que ya se ha realizado esa fiesta, pero nosotros, pensando también en los niños más pequeños y tal, hemos realizado una fiesta del agua infantil, entre comillas, digamos, en la que van a haber pues cierta clase de monitores, piscinas, juegos para ellos, para que se tiren globos, para que se animen y para que disfruten también de la mañana y como se lo merecen.
17: Luego seguimos teniendo más cosas para los niños. Tenemos juegos tradicionales, que haremos carrera de sacos, la cuerda, la carrera del huevo, la soga, haremos carrera de cinta.
18: ¿Todo el lunes?
17: Sí, con las bicis, carreras de cinta, que eso se lleva haciendo allí, que es típico de allí de la Ribera. Pues cuando terminen la actuación de los juegos, tenemos una actuación de una chirigota murciana que está ambientada en cosas de aquí, de la región de Murcia. Ya a las 12 ya terminaríamos a la una con la traca final.
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Debajo de la suela de los caminantes se tejen las historias que se abandonaron. 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La fuerza me la da la familia que yo encuentro. 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Honro la vida de los que han marchado. 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

respuestas en ese polvo oscuro. Dentro de mi boca es como un conjuro. Es la madre tierra la que me ha enseñado a encender el corazón, que es lo que está faltando. ¿Cuántos habitantes de ciudades llenas con los sueños rotos y la vida?

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Dedicado para todos los que estuvieron ahí y para todos los que ya no están. Nino Vargas.

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